0: Karim León, Vivir sin aire. 4:39 con Jorge González a través de una sola señal.
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0: Melina León. Son las 5 de la tarde, la más completa, con Jorge González contigo hasta las 6.
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0: Cheyenne. En el sonido sólido de la grande son las 5:13.
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Y a las 5:33 prosigue la buena música en el sonido sólido de la grande. René González nos canta: No te apartes de mí.

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Hola, ¿qué tal? El saludito cariñoso de Jocelyn Grafals a través de Guabla Grande, desde Aguadillita, querida ciudad, donde hasta las piedras cantan. Hoy es viernes y estamos a primero de mayo del 2026. Ya mismo despedimos el año, aunque usted no lo crea, te voy a acompañar contando siempre con Papa Dios Claro. Está hasta las 9 de la noche, Aida, Santiago, Salgorida. Bueno, comienzo la música con Luis, mi amarte es un placer.

Bueno, la voz de Luis Miguel, ya son las 6 con yo, allá en Chicago, Estados Unidos. Reyes Acevedo, escuchando la programación de Guava, clarito, clarito, allá en Chicago, Estados Unidos, vía internet www.guava850.com. Gracias, Reyes Acevedo. Vamos a oír a Rey Arroyo con su trío para cantar Aunque se oponga el mundo. Rey Arroyo.

Pero mira cómo pasa el tiempo, las 6:14. Una llamadita telefónica de Héctor Miyalles con Gladys Arroyo en Tampa, Florida. Están pegaditos de guava. Gracias, Héctor Miyalles y Gladys Arroyo, Tampa, Florida. Gracias, gracias, muy agradecido. Cristian Castro, volver a...

Oye, qué bonito le quedó. Era la voz de Cristian Castro. Volver a amar, 6:19. Don Guillermo Santiago Torres en el este de la isla, en Ceiba.

Óigame la voz de Cheito González con los tres reyes. Allá tú. 6:22, continuación de Romántico primero por aquí, por Guava.

Oye, era Bobby Shaker, Let's Do It Again, año 1961, las 6 y 25. La participación de la novia de América, Alberto Cruz Vadillo.

Óigame, la novia de América Libertad, la marca de María Griver, ya no me quieres. El acompañamiento de su servidor Jocelyn Grafals por aquí por Uaba. Romántico primero, mañana por la mañana la gran tertulia con Alex Ariel. No te lo pierdas, yo no me lo pierdo. Aida Santiago tampoco.

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Ahí lo tenían, era Johnny Albino con el trío San Juan, Santiago Alvarado, Ola Martínez, Johnny Albino, ten fe. Quedan 20 para las 7 de la noche, mañana sábado al mediodía, atardecer con el BUA, producción de Alfonso Vélez Iturrino, por aquí mismito, por Uaba, con 5.000 vatios de pura potencia. Los Bukis, tu cárcel.

Óigame, Abimelech está pegadito de guava. Abimelech, mi hermanito Abimelech. 6:44 ahora para Abimelech. La presentación de los tres ases, Juan Nelly, Héctor González y Marco Antonio Muñiz. José Antonio Méndez, tú mi adoración.

Dra Hilda Camacho comiendo, está ya, está pegadita de guava Hilda Camacho, ¿sí? Ya me llamó loca de contenta, lo primero que me dijo, adivinaste. Saludos para Aida Santiago de parte de Hilda Camacho, para la gran familia de guava. Saludos a Michael Angelo, saludos a Maritza y saludos a la familia entera. Y nos vamos con la siguiente paginita para Hilda Camacho y la familia completa. Claro que sí. Cheo Félix, no, José. José Feliciano, el lareño. Tú me haces falta.

Muchas gracias, Héctor Miyalles, con Gladys Arroyo en Tampa, Florida. Óyeme las bocinas a todo volumen, escuchando la guava. www.guava850.com. Nos vamos con la musiquita bonita. Claro que sí. Bobby Capó lo escribió, lo va a cantar, sin fe.

Óigame, don Bobby Caporo escribió, lo acaba de cantar, Sin Fe o Poquita Fe. Y vamos a seguir romántico primero por Guapa la Grande hasta las 9 de la noche, el acompañamiento de su servidor Jocelyn Grafal. Ya me llamó Titi Acevedo. Titi Acevedo tiene un jajo. Sí, me lo dijo. Tengo un jajo con algo dorado, así me dijo Titi Acevedo. Que tiene un jarro con algo doradito, doradito, frito, frito. ¿Será un mavi? ¿Será un guarapo? ¿Qué será? Adivina, adivinador, Miriam Méndez y Titi Acevedo, gracias. Trío Los Condes, voces y guitarras y algunos violines a las quebradas.

Qué bonito el trío, los Condes a las Quebradas. Quedan 3 minutos para las 7 de la noche. Hay un gatito perdido. Gatito perdido, propiedad de Yamilet Samot. Caimita al Alto, Aguadilla, Yamilet Samot. Es un gatito, vamos a ver por aquí. Es un gatito color blanco y tiene 2 collares. Gatito blanco y tiene 2 collares. Y se llama Coco, así se llama el gatito, Coco. Corrales de Aguadilla, por ahí se perdió. Propiedad de Yamilet Samot. Si usted consigue el gatito, favor de llamar al 787-309-3380. Repito el teléfono. El 787-309-3380. Gatito blanco, propiedad de Yamilet Samot. Profundamente agradecido.

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Bueno, señoras y señores, son las 7:04, ahora 7:04. Romántico primero por aquí por Ubaba, desde Aguadillita querida.

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1: 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Mis amigos, exactamente del 1960, era Benny King, Spanish Harlem, y luego Chucho en español la tituló Jardinero. 7:10, romántico, primero por aquí, por Guava, desde Aguadillita querida. Acompaña Grafal, Lisette, Eclipse Total.

Y le quedó bonito, le quedó bien lindo. Era Lisé cantando en el programa Eclipse Total del Amor. Mira, Guilla, Guilla, Pupo Jiménez, Guilla, está escuchando la guava. Siempre nos sintoniza, siempre nos escucha la famosa Guilla. Y mañana a la 1 de la tarde escuchará Atardecer con el BUA, producción de Alfonso Vélez y Turrino. Odilio González, de Benito de Jesús de Rodillas.

Óigame de Benito de Jesús, de rodillas, la voz de Odilio González. Gracias, Alberto Cruz Vadillo, Lakeland, Florida, Alberto Cruz Vadillo, con el rico Mavi Champán frito y escuchando Romántico Primero, la voz de Johnny Rodríguez con su propio trío, dos campanadas.

Óigame, Johnny Rodríguez, con su propio trío, acaba de cantar lo titulado Dos Campanadas. Óyeme, Miguel Acevedo me dijo, búscame una melodía norteamericana que me gusta mucho. Y la canción salió el otro día, en el 1969. En ese año yo estaba en Fort Riley, Kansas, Estados Unidos de Norteamérica. El ejército me arrastró en el 1968, de manera que en ese año, luego de haber estado en Fort Benning, Georgia, pues estuve en Fort Riley, Kansas, 18 meses. Bendito caramba. Pues de aquella época me llamó Miguel Acevedo, me dijo, saludos Aida Santiago, tu esposa, claro que sí, Miguel Acevedo, y ya lo conseguí, aquí está Dolly Parton, Divorcio.

Oígame, era Dolly Parton del 1969. Hola, ¿qué tal? Yo soy Jocelyn. Te sigo acompañando, si Dios me lo permite, hasta las 9. Romántico primero, Aida Santiago. Voy para allá, que me las peles.

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0: Bueno, señoras y señores, el rey del falsete era Miguel Aceves Vejiga con el mariachi Vargas desde Calitlán, la espiga. Óigame la temperatura aquí en la Victoria de Aguadilla. Se mantiene en 78 grados y está lloviznando, por si acaso. Ahora mismo acá en la Victoria está lloviznando. Ya me llamo Berto de la Joya, San Carlos, el gran amigo Berto, con salud a Aida Santiago. Quiero complacer a Aide Vélez Rivera, que no se quede. Aide Vélez Rivera, de parte de Berto. Berto me dijo, consígueme de Felipito novela.
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Oye, pero mira cómo pasa el tiempo, las 7:37, Carmen Delia, Dipini, para cantar el tema titulado Borrasca. Carmen Delia, Dipini.

Fíjale que está bonito, Celia. No, era Carmen Delia Dipini. Era Carmen Delia Dipini. Y lo titulado Borrascas. 20 para completar ahora las 8 de la noche. Y ahora sí, ya mismo vamos a complacer por aquí al gran amigo de la 414, Alfredo Ríos Morales. Me pidió una canción, ya mismo la vamos a conseguir. También me pidieron una de Julio Jaramillo, pero ahora Johnny Pacheco acompaña a Celia Cruz. Lo titulado Vieja, Vieja, Vieja Luna.

Dígame, lo escribió Orlando de la Rosa, Celia Cruz con Johnny Pacheco. Vieja Luna, 7:43, por lo tanto, se le dio, ahora sí, Alfredo Ríos Morales, 4:14, cruces de Aguada. Alfredo me dijo, búscame una canción de Gaby Ruiz que se llama Jardín Marchito.

Ahí lo tenían, era Gaby Ruiz, siendo las 7:47. Ahora sí que se le dio a Víctor en las playuelas. Saludos especiales para Genio. De parte de Víctor de las Playuelas y la Rancherita.

Francisco Pancho Charro Avitia con el mariachi Vargas de Tecalitlán, Pajarillo de la Sierra, Benjamín Muñiz, escuchando Ubaba, allá en el barrio Plata de Moca, sector Los Muñices, Julio Jaramillo, Pasión.

Bueno, señoras y señores, era la voz de Julio Jaramillo. Son las 7:54. Hoy me pidieron madre soltera por Odilio González. Vamos a ver si la conseguimos.

Álvaro Torres, cantando en el programa romántico primero, lo titulado Madre Soltera. Pero Guilla me dijo que quería Madre Soltera, pero dile González, vamos a ver si lo conseguimos.

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